0: thing.
1: Yeah.
0: ¿Cuál es su nombre?
1: Bueno, mi nombre es Juan Tomás Cruz Samión.
0: Oh, ¿y qué tiempo usted tiene aquí en el asilo?
1: Sí. Tenemos como 4 años y días de batallar.
0: Pero se siente bien.
1: Sí, yo me siento bien, mi hijo. Sí, pero más me gustaría estar al lado de mis hijos.
0: Dígame una cosa, ¿a usted le gusta el merengue?
1: A mí me gusta, es que dice, y es loca que está.

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Le voy a pedir permiso a todos ustedes para cantarla acá. Está sonando en muchas ciudades y quiero que ustedes también se la lleven hoy en su corazón. Se llama A Pesar de Todo.

0: Gracias.
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Bueno, estamos aquí en Montreal y vino desde muy lejos a vernos, a nuestra actuación, nuestra presentación aquí en Montreal. Una persona que admiramos mucho, tenemos que reconocer que siempre ha querido salvar al mundo, pero el mundo no se deja salvar. Aquí lo tenemos.

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1: 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Son las 10:00.

0: mundo del amor. Mejor dicho, yo soy un instrumento y Dios me use para que la mujer lo vuelva a ver bonito. Le vuelva a gustar el peinadito, los ojitos. Hola, mi amor, pero yo te estoy viendo otra vez con peluchao. Por eso es que no me gusta la ingratitud. No me gusta que uno de hombre del corazón ya no quieran dar nada. Dar nada. A ver. Por eso esto que se llama ingratitud. Y dice así:
1: la salsa.

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1: Estoy hablando mucho.
2: Claro que sí.
3: Qué fácil.
2: ¿Qué van a hacer ellos?
4: Mira, ¿qué pasó con los que le tiran a Ozuna y a Anuel?
3: A los dioses.
2: Claro, están asustados.
4: A los dioses.
2: Yo no sé, pero en verdad.
3: Nos matan el bicho.
2: Claro que sí.
3: Estamos hablando. Bueno, vámonos para el carajo.
2: Cabrón. Everything for it.

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1: ¡Ey! ¿Cómo es segunda? ¡Ey! ¿Qué es lo que hay?
2: Escucha.
1: ¡Ay! ¿Usted no sabe la última?
2: ¿Cuál primero?
1: ¡Ay! Está quedado, parce. Oiga, la dañaron.
2: ¿Quién?
1: A la mujer de Roberto.
2: Vea, pues.
1: Pregúntele a Andrés.
2: Ya había escuchado ya ese comentario.
3: Primo, primo, suave. Vea esas cosas. ¡Uy! ¿Usted por qué se me hace?
1: ¿Cómo estuviste ahí?
2: Te vivieron como...

Con el celular arriba, todo el mundo, put your phones in the air. Everybody, put your phones in the air. Turn the flash on. Prende el flash, todo el mundo, arriba, arriba, arriba, arriba, arriba, arriba, arriba. Y cántala conmigo si te la sabes.

para Santiago en la guitarra. Muchas gracias, mi gente. Bendiciones. Maluma, baby, baby.

Es el tren de los buenos tiempos. ¿Se acuerdan del tren de los buenos tiempos? Es el que viene. Es el que viene porque estás aquí esta noche, Samario. ¡Chao!

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0: canción que nos ha movido mucho, nosotros como intérpretes de instrumentos musicales vallenato, como intérpretes para cantar esta canción, que fue exigente, exigente porque hay que respetar las líneas de la tradición de nuestro folclor vallenato. Y hay que respetar la letra de un gran autor, la melodía y la cadencia del gran maestro Beto Daza, a quien les pido un aplauso porque hoy nos acompaña.
1: Venga, maestro. Déjeme darle. Venga acá. Venga. Venga, súbase aquí conmigo. Yo quiero rendirle un homenaje. Él, ustedes no se imaginan. Si escuchan, ay, qué culpa tengo yo que no hubiera nacido. Y bueno, aquí nos quedamos todo el día.
0: Se acaba la transmisión y no terminamos de decir las canciones del maestro.
1: Sepa, maestro, que mi admiración por usted es grande. Se merece todo lo bueno de nosotros, que nosotros podamos brindarle a usted. Y créame que es un honor de que en un momento como el que yo estoy viviendo hoy, que parece que fuera mi primer CD, usted me acompañe a mí. Es un honor para mí. Siento como si estuviera mi papá aquí.
2: Ojalá Dios,
1: gracias,
2: ojalá,
1: por eso.
2: Ojalá Dios hubiera permitido ese, que yo fuera su padre, para sentirme orgulloso.
1: Gracias,
2: de,
1: maestro.
2: De un hijo tan grande como usted. Pero bueno, gracias a Jesucristo, Él tuvo a bien grabarme una canción, y esa canción fue hecha con mucho sentimiento y con mucha alma para una mujer que mal me pagó.
1: Oiga, pero ven acá, antes de cualquiera más romper los protocolos aquí, cánteme un pedazo en su voz. Cánteme un pedacito. Así, así. Búscale, bájale un tono y medio a él. Bájale.

0: Luego tú de las decepciones, porque él se da cuenta que lo engañaron.
1: Ay, hombre, maestro. Hombre,
2: maestro, qué alegría.
1: Nos engalanamos su presencia, maestro. Téngalo siempre presente.
2: Hombre, qué lindo, qué lindo. Vamos con todo, muchacho.
1: Y esta guitarra sentida como las canciones del maestro Beto.

aunque las penas nos consuman el alma, hay que seguir adelante, como nos enseñó el maestro Beto Daza.

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0: dieran esta noche.
1: ¿Y qué pasó? Ahora es que tenemos que aprovechar y cantar esa canción que nosotros escribimos. Las tres van a estar aquí.
0: ¿Tú crees?
1: Papi, ese es el break, ¿verdad, James?
2: Sí, ¿por qué no?
1: A este no le importa, esto es lo que quieres cobrar. Papi, hazme caso. Vamos a romper, vamos a cantar esa canción, güey. Y ellas van a escuchar ese mensaje. ¿Eh?

0: Muchas gracias.
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Gracias, compañero, por su bondad.

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2: Se llama La Reina. ¿Qué dice?

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aquí me tiene con 7 puntos en la boca. Cuerda de cariño, de amor y de amistad. Gracias a Jorge Luis Ochoa que se hizo presente para que viera que es verdad y se diera cuenta que lo queremos todos sus amigos. La tiendecita se llama Los Recuerdos de Ella, porque por ella es que bebo casi todos los días. Y amanezco en Guayabado y salgo para la tienda en busca de conseguir una cerveza fría. Pero me he puesto a pensar que si la tienda es mía.

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de allá, que se llamaba Zaperoco, nos ganamos el Petronio Álvarez por segunda vez. No les había dicho. Nosotros somos los actuales ganadores del Festival Antero Aguanica. Y esta canción se llama Cuando muere un negro. Ustedes no saben todo lo que pasa cuando se muere un sabedor o una sabedora. Entonces, escuchen bien, pero también bailen, porque es sabroso.

0: pasa cuando muere un negro? Sí. Es que cuando muere un negro. Una cosa por ahí. Ah.
1: Bueno, mi amigo.

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0: especial para ti y para todos aquí en caracoltv.com. Saludo muy especial de parte de su amigo Daniel Calderón de Los Gigantes. Feliz de poder estar con ustedes y celebrar este nuevo sueño, el primer clásico vallenato, mi presidio para ustedes. El clásico, hace un tiempo ya veníamos, yo personalmente venía pensando en grabar un clásico, porque todo artista vallenato que se respete debe tener un clásico en su repertorio, y pues veníamos con esta idea y se llega con mi tío Hugo Calderón e Ivio a ese acuerdo de que mi presillo era esa canción que habíamos disfrutado desde la década de los 80, los 90, los 2000, porque les tocó a ellos en su juventud, me tocó a mí en mi niñez y mi juventud, y pues ahorita mismo la apuesta es para que las nuevas generaciones adapten este vallenato, esta poesía, esta letra que de pronto se ha olvidado un poco, de pronto no se ha vuelto a escribir de esta manera, y pues queríamos que las nuevas generaciones se familiarizaran con una canción que abrió, una de las canciones que abrió el mercado para nuestro género vallenato en el interior del país y en el exterior, así que pues vimos que mi presillo era una de estas canciones que no tenía un doliente, que nadie la había rescatado, que nadie la estaba cantando en vivo, de nuestros artistas vallenatos, entonces pues decidimos hacer. Realmente es una canción que llega al momento de prender la radio y todavía suena en su versión clásica cantada por Romualdo Brito. Entonces es una canción que todavía tiene recordación, es una canción que las personas adultas la tienen muy presente, y como sigue sonando en la radio, pues las personas más jóvenes tienen esta versión clásica, pero pues bueno, queríamos como rescatar ese sonido más novedoso sin perder esa esencia vallenata, porque estamos utilizando simplemente los instrumentos vallenatos, caja, guacharaca y acordeón, un poco de piano ahí para refrescar, y pues nada, pienso que con mi presillo se abren muchas puertas, se abren muchas incógnitas, ya por ahí los fans y muchas personalidades del vallenato y de la radio me han preguntado si viene por ahí un álbum de clásicos, y pues en realidad no era el pensado, pero bueno, aquí siempre se va a hacer lo que la gente quiera y lo que los fans pidan de Daniel Calderón y Los Gigantes lo van a tener, así que pues abiertos a todas estas posibilidades. Y mi presillo es la música, de ahí yo no salgo. Tratamos de darle una colorización y un buen arte, una buena fotografía, trabajando muy de la mano junto a Jan Salcedo, el director del video, que pues lomo a lomo ahí le metimos corazón, metimos la ficha a este proyecto y logramos sacar unas imágenes muy bonitas, unas locaciones excelentes que se nos prestó para todo lo que veníamos buscando, que era desarrollar esta historia de amor y que al final se convierte en desamor, porque pues la relación termina y queda Daniel pues en esta hermosa mansión rodeada de la naturaleza, pues extrañando a esa mujer que se va y se pierde por allá en un bosque y él sale a buscarla, y pues nada, logramos como ese contraste de que se viera la modelo bien hermosa, de que se viera un Daniel también ahí un poco dramático, y pues nada, muy contento con el resultado final, porque pues estuvimos ahí haciéndole fuerte, y bueno, no hay mayor satisfacción de que uno ver sus proyectos realizados. De un tiempo acá hemos venido con este proyecto, se ha visto desunión, sino que se estaba en el género un poco quieto, un poco en zona de confort, veía a los artistas un poco desanimados para grabar música nueva, para lanzar canciones, los veía solamente haciendo eventos, y pues nada, yo veía que el género necesitaba ese refuerzo, ese aire nuevo, esos artistas nuevos, esa nueva camada, esa colaboración con nosotros los artistas que ya estamos hace un tiempo luchando por este género, y veía muy necesario esto de colaborar y ayudar a artistas nuevos. Entonces junto a mi padre Iván Calderón nos sentamos y hey, pilas, hay que meterle la ficha nuevamente al vallenato, como cuando estabas allá en Codiscos y en Discos Fuentes de la noche a la mañana produciendo a todos estos artistas, a la combinación vallenata, y hacerlo con los artistas nuevos, que en Colombia en realidad hay mucho talento para el vallenato, así que pues estamos haciendo esa convocatoria, sigue abierta, todo el que quiera cantar vallenato y el que se sienta capaz y que tenga la confianza que venga a Calderón Records, y aquí le hacemos su casting, aquí lo miramos y si es apto para el género, porque aquí realmente necesitamos muchas cosas para que el cantante surja. Entonces realmente contento de poder apoyar estos proyectos, ya hay un par de prospectos por ahí casi listos, este 15 de octubre sale la primera, que es femenina, es con el apoyo de prácticamente todos los artistas vallenatos: Jorge Celedón, Nelson Velázquez, Giancarlo Centeno, Fabián Corrales, Peter Manjarres, Los Inquietos del Vallenato, Daniel Daniel Calderón, Los Gigantes, y pues realmente feliz de poder apoyar a una artista nueva, se llama Andreína, va a salir ahorita mismo con un proyecto increíble de más de 20 canciones, acompañadas por sus artistas originales, son los éxitos de nosotros, acompañados por ella, y pues nada, empezamos con eso y se viene mucho más, y en realidad tenemos también adelantado un trabajo discográfico que yo personalmente en enero, cuando lanzamos Culpables junto a Felipe Peláez, que se da paso también a este gran sueño de colaborar entre nosotros como artistas, yo tenía para mediados de este año, para este segundo semestre, un álbum casi listo, veníamos trabajando en canciones inéditas, en canciones nuevas, y pues le dimos pausa por todo lo de la pandemia, por todo lo de la cuarentena, lo poco que pudimos estar yendo al estudio, decidimos trabajarlo en...
1: Son las 10:00.
0: Presidio y en estos otros proyectos que también ya estaban un poco más adelantados, pero pues nada, ahí va a estar nuestro álbum también y estamos 24/7, en realidad aquí se trabaja todos los días y ese es el secreto de pronto estar vigentes. Mi papá prácticamente todos los días hace una canción, todos los días la escribe, se está yendo al estudio prácticamente diario y pues nada, la gente que esté tranquila porque pues aquí siempre se está cocinando algo bueno. Pues ahorita estoy como neutro. Ahora estoy neutro y pues no voy a sorprender en realidad. Vengo rubio hace unos días y voy a volver al rubio. Simplemente me corté, me quité el que tenía, pero el rubio vuelve, el rubio sigue. Así es, para todos aquí en caracoltv.com, para que me sigan en mis redes sociales, arroba Daniel Calderón N en el Instagram, en el Facebook Daniel Calderón normal, nuestro canal en YouTube, todas nuestras plataformas digitales, todos los streaming, ahí estamos, está toda nuestra música, Mi Presidio, Aventura, Cómo Te Atreves, Infiel, todas nuestras canciones están ahí y para que sigan escuchando Mi Presidio, los amigos Daniel Calderón.
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0: Bueno. Ok. A ver, despliega. ¿Qué viene ahora? Ok. Esto pasa bastante. Esto pasa bastante, y más que todo cuando las novias de uno se enferman, que les da dolores de cabeza y no pueden salir con uno. No, que tengo un dolor de cabeza, que no puedo salir.
1: Ah, bueno, listo, quédate en la casa.
0: Y se va uno para una discoteca y se encuentra con la mejor amiga de la novia. Sí. Ay, fulanita. No, está, se quedó con un dolor de cabeza. ¿Cómo estás de bonita? ¿Cómo estás de hermosa? Y seguida le dice, acuérdate que yo soy la mejor ata de tu novia, ¿qué tal? Tómate un traguito. Tómate el segundo. Y cuando viene a ver, está... Está... Está lista. Y al día siguiente
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0: ¡Se la martilló! ¡Ay, pa! ¿Y por qué? Por culpa del trago. Y si es de... Y si
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0: Oh, God.
1: Yeah.
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canción se la quiero dedicar a todos los latinoamericanos que se encuentran aquí en esta sala hoy, desde lo más profundo de mi corazón, a todos los televidentes que nos están viendo desde Latinoamérica, que se transporten a sus barrios, a sus calles, a sus raíces, los olores de sus países, y que la sientan aquí en el pecho. Aguanta cualquier clima, soy una fábrica de humo, mano de obra campesina para tu consumo, frente de frío en el medio del verano, el amor en los tiempos del cólera, mi hermano, el sol que nace y el día que muere, con los mejores.

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0: y Pablito Bechara.
1: Debe decir, ya Maquino, pa' que vea gozando la pelo pelo con el familión.
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0: En los últimos meses hemos oído hablar de Ana del Castillo, todo lo que ustedes se puedan llegar a imaginar.
1: Pues, y la primera vez en Televisión Nacional, en la red, en exclusiva con nosotros.
0: Es correcto. Yo pienso que inclusive antes de este gran escándalo de Ana, había mucha gente que no sabía de la vida de Ana. Exacto. Nosotros nos pusimos precisamente a averiguar de esta muchachita que apenas acaba de cumplir los 20 años.
2: De acuerdo.
0: Es juzgada, criticada, señalada en las redes sociales, pero ¿sabe usted qué hay detrás de la vida de Ana del Castillo?
3: Ana del Castillo se hizo famosa en Colombia luego del incidente junto a Juan David Mindiola y por el que estuvo en cuidados intensivos. Pero Ana, la que es considerada la voz femenina más prometedora del vallenato, tiene detrás suyo una historia de excesos, carencias, alegrías y tristezas.
4: Una muchacha de San Juan del Cesar, hija de un gran médico de Valledupar, Manuel José del Castillo, Amariz, y una gran mujer, Roselena Jiménez Silva.
3: Hacer un recorrido por su Instagram es encontrarse con una mujer alegre, llena de talento y con una prodigiosa voz. Pero hay que ir hasta su primera publicación, esta que fue hecha el 23 de marzo de 2014, para descubrir cuál es el amor y el dolor de su vida. En Valledupar, la niña Ana María siempre tuvo claro que lo suyo era la música vallenata.
4: El sueño de mi papá era que yo fuera médico, pero yo quería ser cantante. E incluso cantaba canciones para complacerlo a él, zarzuela, bolero, balada. Pero obviamente Diomedes mató ópera y...
3: Para Ana, su papá era su luz, un hombre amoroso y tan musical como ella.
4: Mi papá cantó ópera, le dio un cáncer en la garganta, en la laringe. Él quedó sin voz, él no habla, él es mudo completamente. Y la que heredó el talento, ahí fui yo.
3: Para ese entonces, la pequeña ya era consciente de que su papá tenía otra familia. Ella y su mamá hacían parte de una relación extramatrimonial del doctor del Castillo.
4: Mi papá siempre me dijo, tú tienes tus hermanos grandes, son hijos de esta señora y completamente respetable. Ella es tu mamá, pero ella siempre va a ser mi esposa. Tengo 5 hermanos por otra familia, extrañándolo mucho.
3: Un día cualquiera, el señor del Castillo no volvió más. Desde ahí, la niña que soñaba con ser cantante perdió su piso y como un grito desesperado, la rebeldía fue su respuesta.
4: En el momento en que mi papá se fue, todo se fue a pique, en sentido de mi mamá, su situación, su salud, mi colegio. Económicamente, él era el todo de la casa. Ya a los 15 años... tuve ese cierto tiempo de rebeldía, en sentido de que yo quiero cantar vallenato. Yo decido como que ser más rebelde y comenzar a trabajar, y a la fuerza salía de la casa.
3: Tiempo después, Ana tomó otra decisión trascendental. Esta vez fue ella quien abandonó su casa.
4: Se fue a pique la relación entre ella y yo. Ya nosotras no podíamos convivir juntas. Ella me dijo, o dejas de cantar vallenato y te enfocas en el estudio nada más, o canta vallenato pero no en mi casa, sino te vas. Tú decides.
3: Desde ahí la joven empezó a rodar de casa en casa. Sin embargo, lo que siempre tuvo claro fue su profundo deseo de dedicarse a cantar.
4: Es una historia que pues no me da pena contar. Viví en muchas casas de muchas amigas. Y ya después, ¿sabes? Que después de 3 días que tú estás en la casa de una persona, ya tú apestas. Pero siempre traté de portarme bien. Mi mamá me dijo, antes de irme a la casa, que yo iba a volver. Que iba a volver, pero quizás no iba a volver bien, sino que iba a volver a pedir ayuda. Hasta el sol de hoy no ha sido así. Sola, firme, sola.
3: Y así, Ana, con 15 años cumplidos, sola, enfrentó el mundo. Empezó a trabajar como corista y con ello vinieron también los rumores de excesos y una juventud desbordada.
4: Está perdida, drogadicta, alcohólica, que vende un polvo.
0: Esto es verdaderamente indignante cuando le sucede esto a una persona. Su papá la abandona, se distancia de su mamá porque la mamá la pone a escoger a una niña de 15 años. ¿Me pueden por favor explicar, como si yo tuviera 2 años, esta niña con qué va a llenar esa cantidad de vacíos al enfrentarse a la calle sola, íngrima, pasando de casa en casa? Pues con nada positivo, con nada bueno.
2: Mari, es que cuando la mamá la saca, le dice que tiene que escoger entre el vallenato o vivir en la casa, la señora no se está esperando que una niña de 15 años se vaya tras el sueño de la música y deje todo atrás y se vaya. No contaba con que ella tuviera ese perrenque y la convicción.
0: Creo que una mamá a los 15 años ya debe conocer que su hija tiene perrenque, mi amor, y no echarla de la casa así.
5: Hagamos memoria. Yo creo que todos en algún momento de la vida dijimos, me voy. Yo lo hice cuando tenía 3 añitos.
6: Yo me fui mil veces. Maleta,
5: llegué a la esquina y en la esquina me devolví, porque ¿para dónde iba a coger? Realmente un padre jamás piensa que en efecto esas palabras de un niño sean ciertas. Y sean
2: piensa que es un antídoto.
5: Es claro, no, es una pataleta.
2: Sí.
5: Es una pataleta. Pero mira lo que desembocó de esa pataleta. O sea, esta niña con todo lo que se le vino encima, que ya lo hemos escuchado, ¿no?
1: Pónganse en el papel de la mamá un momentico. Porque yo les voy a decir una cosa. El vallenato ha sido el género, bueno, de los géneros folclóricos, el más machista entre el llanero y el vallenato. Yo no sabría cuál de los dos gana, pero son los más machistas y se dan la mano. Las mujeres nunca han tenido un lugar preponderante, nunca le han dado el valor, nunca se les ha dado el valor dentro del género. ¿Qué pensaría la mamá si a los 15 años esta lo que quería era una caseta? No, pues tenía que coger el control.
6: La mamá también tenía un poco de temores porque...
1: ¿Por eso?
6: Sí, el tema del segundo hogar, de que el señor ya no estaba,
1: claro. Muchas cosas.
6: Pero bueno, Mari, yo quiero saber qué pasó con mi toda amor, esta historia, mi amor.
0: Esto es candela, listo. Su padre la abandona, se distancia de su mamá. ¿Qué pasa con Ana del Castillo andando como si fuera una gitana, una nómada de casa en casa? Se vuelve a reencontrar con su papá, los vuelve a ver.
3: Después de abandonar su casa, Ana del Castillo, desde sus 15 años, se dedicó a trabajar como corista de grandes del vallenato.
4: Fabián Corrales, Omar Geles, aparte de yo hacerle las maquetas de canciones, ahí también andaba en los coros. ¿Que por qué Ana, tan joven y en este trabajo? Por la vida que me ha tocado pasar. Que está perdida, o que es drogadicta, o que es alcohólica, o que le gusta la pernicia, o peor, que vende un polvo. Y hay gente que ni me conoce y no le consta, pero habla.
3: En medio de su trabajo, Ana conoció el amor. La joven de voz potente sucumbió ante los encantos de un acordeón.
4: A los 15 también llegó el amor. Ay, no, ¿para qué hablar de eso? Es una persona pública que no quiero involucrar ahora porque... ¿Para qué? Ah, la primera cervecita, la primera discoteca, un hombre mayor que yo, mucho, mi primer besito, mi primer todo, vamos a decirte ahora así. Sentido del va y viene, el va y viene, el va y viene. El va y viene hasta un punto que ya no, ni va ni viene ya.
3: Después de esta intermitente relación, la cantante se enfocó en su carrera y justo ahí, después de tocar muchas puertas, conoció a quien considera le dio el empujoncito que le faltaba.
4: Se llama Wilfran Castillo. Él me ve por redes sociales cantando El Amor Es Así. Me dice, canta muy bonito por el directo, Dios te bendiga, quisiera que alguna vez cantemos en el piano de aquí de mi casa. Le dije, por favor, déme la oportunidad de ser su corista, y me dijo, Tú no estás para cantar como corista. Tú tienes que ser solista. Pero yo te voy a dar la oportunidad de trabajo que vengas. El día que no puedas ir a una presentación porque te salió un toque, que donde puedas ganar más plata, donde puedas ganar más dinero, ves, pero me avisas con anticipación para buscar un reemplazo. Ese video, en ese piano, cantando La Huella de Tu Amor con el compositor Wilfran Castillo, fue el inicio de mis contratos, mis primeros contratos como solista.
3: carrera empieza a despegar. Sin embargo, lo que aún no despega de su corazón es la ausencia de aquellos a quienes añora.
4: Siempre tenía el anhelo de tener mis hermanos. No hubo una cercanía de que ven, yo te visito, ven, vamos a salir juntos. No, porque su familia, la familia de su esposa, no acepta eso.
3: Ana no es culpable de la relación de sus padres, no obstante, intenta buscar en sus propias culpas una explicación a la ausencia del hombre de su vida.
4: A comienzo de año lo vi en el aeropuerto de Valledupar. Le hice así por la ventanita y le dije que quería decirle algo, le dije que lo quería mucho. Es algo muy, muy fuerte para mí porque pasan los años y lo recuerdo todos los días de mi vida. Y sé que he hecho cosas muy malas que hacen que él se decepcione o se haya decepcionado. Pero soy su hija independientemente. Yo quisiera saber cómo se puede olvidar un papá de una hija así de esa manera.
3: En contraste, la relación con su madre ha mejorado. Hoy son amigas y cómplices.
4: Mi mamá y yo tenemos una excelente relación, pero ella en su casa y en la mía.

0: Bien dicen por ahí que para las penas la música, y es así como Ana del Castillo se concentra ahora en su nuevo sencillo, un tema polémico que podría ser la historia de sus padres.
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2: Canta una canción que también es controversia, que dicen que, ¿cómo así que ella va a cantarle a un hombre que es casado?
0: Ya es mío es su canción. También son suyos sus dolores, ausencias y angustias. Pero además, también es suyo su talento indiscutible. Ese que la puede sacar de las oscuras soledades para llevarla al cielo resplandeciente de las estrellas.
3: ¡Ay, ay! ¡Wow, wow, bueno!
4: La radio te informa la hora. 15, 30 minutos.
3: Realmente estoy conmovido con la historia.
5: Sí.
3: Cuando vimos lo del escándalo anterior, como que no nos importaba qué había detrás de este personaje, ¿no?
6: Total.
3: Y estoy seguro que a la mayoría de Colombia le pasó lo mismo. Era la protagonista de un escándalo y punto.
5: Y ya.
3: Viendo esto, cambió totalmente la mirada hacia
7: la persona. Es que uno no sabe los comportamientos de la gente si no conoce su pasado también.
3: Exactamente.
6: No solo por el tema de los comportamientos, sino que hay de verdad que valorar el talento que tiene esta pela. Esta pela es
3: todo el talento del mundo.
6: Todo el talento. Y yo diría, Frank Solano, que ella es, podríamos decir, única en su género hoy en día, mi amor. Yo no veo una cantante de vallenato en día brillando como está brillando.
5: Hay
6: el potencial.
5: Hay otras que están brillando, pero es que esta cogió el vallenato. Las otras han ido por la línea de Silvestre y por lo contemporáneo, mientras que ella tiene el timbre
6: vallenato.
5: Y es la única que lo tiene. Y ustedes me estaban preguntando que quién era el acordeonero. A ver, Ana.
7: Pero se me adelantó un amor.
8: Yo pregunto.
7: Déjenme hacer mi show.
3: A ver,
7: voy a pedir color blanco. Blanco.
5: No, mírame, hubo boda.
7: Mírame.
5: No hubo boda.
7: Y va a ser bebé.
3: ¿Blanco qué? Allá. ¿Con todo?
7: A ver. ¿Puedes decir, bebé, quién es el acordeonero? Porque usted lo debe saber, bebé. Usted todo lo sabe, lo que tenga que ver con el Valle, Upar, Guajira, toda la costa Caribe. ¿Quiénes son? ¿Quién es el
5: pues
7: primer beso?
5: El primer todo de Ana del Castillo, según se dice y según se...
3: ¡Ay! No.
7: ¡Ay,
3: ya lánzate al agua!
5: Uno de los mejores acordeoneros que tiene el vallenato, Saúl Laleman.
3: Es un espectáculo de hombre.
7: Sí, ya sé quién es.
3: Buen gusto sí tiene Ana, porque el tipo es...
6: Y buen gusto también tiene él, porque esa muchachita es bella.
5: No, por eso. Además, un par de pintas de esas.
3: Imagínate.
5: Un par de pintosos que pensamos que iba a llegar a algo, porque Saúl, pues, soltero, no sé qué. Es decir, lo normal de dos personas del mundo vallenato. Pues,
6: pero llegó a la vida de ella cuando tenía que llegar por los motivos.
8: Frank Solano.
6: Que llegar y
7: una víctima de abandono, que la mamá no la apoya, pues empieza a buscar una persona mayor que le cobije esas necesidades.
6: Correcto.
7: Y entonces eso
5: es el padre el que la abandona, la madre.
7: Pues el padre y la mamá no la apoyan.
8: La mamá y en fin, pero, ¿sabes, Frank? Has hablado aquí mucho de Wilfran Castillo en muchas ocasiones.
3: Sí.
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0: Fantástico. Siempre se le ha criticado a Anes que ha estado mal rodeada. No sé qué dicen en el Valle cuando dicen mal rodeada. Pues, ¿cómo no va a estar mal rodeada si el papá no está? Sino,
1: así
0: te,
1: es.
0: Ve, Mari Méndez, ¿tú vas a seguir con esa historia o yo te cuento un detalle para que la gente sepa quién es?
1: ¿Quién es quién?
0: ¿De quién se trata? Imagínate que es tanto el amor de Ana del Castillo que aún siendo rechazada por la otra familia de su padre, el día de su cumpleaños le fue a llevar serenata. Y dígame cuál fue la respuesta.
1: No te creo. ¿Cuál fue la respuesta? No,
0: la manguera de agua puesta así para que se fuera. A mí me parece
2: imposible que una señora casada.
0: ¿Te lo digo yo?
2: A mí me parece imposible que la
3: otra familia
2: del papá perdone al papá, pero no sea capaz.
0: Perdona a la hija.
2: Y no perdone a la hija que no tuvo nada que ver ni llamó al papá.
1: Perdona al papá y que el papá permita esto. No. Déjate de vaina.
3: Va a ser una gran estrella.
1: Señores, como se dan cuenta, será una gran estrella.
3: Gran estrella.
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0: Bueno, qué emoción, porque hoy desnudo de a trío. ¿Habíais hecho trío juntos?
1: Yo sí he cantado. Yo he cantado.
0: ¿Has cantado en trío?
1: Sí, se canta bien.
0: Se canta bien, se canta mejor, pero ¿has cantado en trío con dos hombres o con dos mujeres?
1: No. ¿De qué tú quieres hablar?
0: Los salseros sois fieles, no sois infieles.
1: Nosotros somos un angelito.
0: Pero es difícil.
1: Maelo, no, cachondo.
2: Pero hablar de la fidelidad, si uno a veces se traiciona consigo mismo, ¿qué habla uno de fidelidad? Uno es infiel. Naturalmente el ser humano es infiel. Que uno trata de ser fuerte, guardarse, pero la naturaleza, esta carne jala para donde quiere. Yo le pido a Dios que me ayude, porque yo fui callejero, a mí me gusta, perdía mucha cosa en
1: mi
2: vida.
1: Te voy a hacer lo mismo.
0: ¿Me vas a conquistar a mí? ¿Qué canción me cantarías?
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0: Bueno, qué emoción, porque hoy desnudo de a trío. ¿Habíais hecho trío juntos?
1: Yo sí he cantado. Yo he cantado.
0: ¿Has cantado en trío?
1: Sí, se canta bien.
0: Se canta bien, se canta mejor, pero ¿has cantado en trío con dos hombres o con dos mujeres?
1: No. ¿De qué tú quieres hablar?
0: No, de tríos, digo que qué trío tan maravilloso para hacer entrevistas.
1: Bueno.
0: Porque estás tan mal pensado, pero empezamos bien, me gusta.
1: Pero eso, por eso es que quiero especificar bien lo que quieres hablar para saber dónde, en qué canal ponerme, porque...
0: Bueno, pero también te puedo preguntar, ¿has hecho un trío alguna vez en la cama? Pues es que me lo has puesto tú en bandeja.
1: ¿Y tú lo has hecho?
0: Yo no he hecho. ¿No? Pero si me invitas, te digo que sí.
1: Contéstame el teléfono.
0: Contesta, sí, por favor.
2: Están llamando.
0: Te ha salvado el teléfono. Oye, no, lo decía que qué emoción, porque creo que voy a desnudar a todas las leyendas de la salsa en este programa. Le estaba diciendo aquí a Charlie que había estado con Víctor Manuel, el otro día estuve con Luis Dunbar. Oye, y ahora vosotros, porque se viene algo muy especial para Colombia.
1: Sí, sí.
2: Estamos muy contentos. De hecho, volver a compartir escenario con Rey es un gusto. Hace muchos años tenemos la fortuna de conocernos, pues tengo la fortuna y pues ahora con motivo de las leyendas de la salsa nos han denominado las leyendas par de quinceañeros, miranos.
0: Oye, pero o sea, además estamos... le estaba diciendo, os veo muy guapos, sí, estáis en forma.
2: No, porque veníamos a verte.
0: Ah, solo era para
2: sí,
0: mí.
2: Claro, mi vida. Sí, claro. Tú eres muy linda. Entonces, no déjame terminar porque tú eres muy peligrosa, Dios mío.
1: Y nos vestimos bien para cuando tú digas, hay que vestirse con Eva, de vestirse bien.
0: Hombre, yo aquí voy a ser un poquito mala, pero teniendo en cuenta que hace una semana estaba con Maelo Ruiz, pues prefiero esto.
1: Se lo voy a decir.
0: No le digas que nos fue muy bien. Me quiso mucho
2: si no,
0: y sus cosas.
2: Yo se lo digo, Maelo. No, feliz, de verdad, este motivo maravilloso de tener los escenarios, dos escenarios importantísimos de Colombia.
0: Tenéis el 6 de julio Medellín, 3 de julio Bogotá.
2: Imagínate, es el Atanasio Girardot, el estadio más importante de fútbol de Antioquia y el estadio de fútbol de la capital nuestra, de Bogotá. Feliz, está Rey, todos los compañeros que han mencionado, Willy García, Javier Vázquez, este servidor, estamos muy felices.
0: Pregunto, precisamente, las leyendas de la salsa, ¿os sentís leyendas? ¿Da susto salir a un escenario con todos estos salseros?
1: Eso es lo que nos estaba preocupando, eso, lo de las leyendas. Cuando uno dice las leyendas, habla de muchos años. Y nosotros no tenemos tanto, ¿eh?
2: No, mano.
1: Por eso.
2: Estamos jovencitos, estamos en la flor de la juventud.
1: Lo dejamos poner así, pero por esa cortesía.
2: Oye, hay que hablar con Ricardo, pero, le iba a decir.
1: Eso de leyendas, hay que volverlo a pensar.
0: ¿Cómo lo hubieras puesto tú? ¿Lo hubieras puesto?
2: Los papis de la salsa.
0: Me gusta.
1: Hay dos cosas que me están molestando últimamente. Uno que me digan maestro y otra que me digan abuelo. O sea, no vamos a hablar del cuento ese.
0: Pero tienes nietos, ¿no?
1: Es la hija de mi hija.
0: Por eso.
1: Yo soy el papá de la mamá.
0: ¿Y cómo te llama?
1: Papi.
0: Papi, ah, bueno, perfecto. A mi madre le llaman por su nombre, tampoco se deja. Oye, ¿cómo surgen las leyendas de la salsa? Es decir, os llaman y os dicen, van a estar tales personajes, os apuntáis, sois vosotros los que organizáis. ¿Cómo surge?
2: Ricardo Leiva, sí. El gran productor Ricardo Leiva, el legendario. Ese sí es legendario.
0: Ese es legendario.
2: Ese que ha hecho más que uno que otro concierto.
1: Ese sí.
2: Y nos convoca, dijo que tenía el proyecto, y yo creo que así fue con Rey, con mis compañeros. Mire, yo quiero hacer esto y la salsa de los 90, tal vez. Pues no nos quedamos en los 90, pero que fue el boom de los 90 y ahí donde nos convocan y pues nos sentimos complacidos porque no solamente estamos en los 90, sino hablando con Rey, estamos presentes. Rey está lanzando una nueva canción, que sale el 7.
1: ¿El 7?
2: El 27 de junio salgo yo con una canción con mis dos hijos, más salsa urbana, pero una música muy moderna, las letras hermosas. O sea, estamos renovándonos a los tiempos. O sea, hicimos unas cosas en los 90 importantes, pero podemos decir que hoy también estamos presentes.
0: Me imagino que no te puedo pedir un poquito, que me lo adelantes.
1: Bueno, yo cobro por eso, pero...
0: Yo pago.
1: Dependiendo, como es tu programa, entonces empiezas tú primero.
0: ¿Primero tengo que pagar?
1: No, ¿cómo se llama tu programa?
0: Desnúdate con Eva. Ah,
1: entonces,
0: yo me tengo que desnudar.
1: Empieza tú.
0: Oh, cariño, lo que pasa es que en pelotas pierdo. Me da pena que de pronto te paguen y me digas, no es suficiente.
1: No, bueno, está bien. It's up to you.
0: Oye, pregunta, ahora que me decías los 30 años, ¿ha habido algún momento que habéis dicho, hasta aquí llegué, tiro la toalla?
2: La vida misma tiene altibajos, tiene momentos.
1: Pero llegar a eso no.
2: Sí, de uno cerrar la puerta.
1: No, para nada.
2: Porque hablábamos con Rey, la tarima es para nosotros un deleite. Es la posibilidad de alegrar tanta gente, y uno podría decir, la gente a veces, que uno se hace monótono por el repertorio. Al contrario, es un deleite cantarle los temas que la gente quiere oír, que se identifican, que lloran, que ríen. Entonces es un lugar que para uno nos renueva, nos llena de fuerzas, y de pronto renunciar a eso sería terrible, porque es nuestra vocación.
1: Bueno, renunciar es algo que no funcionó. Si por tanto tiempo hemos hecho esto y ha funcionado, ¿por qué entonces tirar la toalla?
0: ¿Se ha perdido la caballerosidad?
2: La caballerosidad y los valores. Ahora tú sabes que ahora los antivalores, a lo malo le llaman bueno y a lo bueno malo. No hacerse uno religioso ni nada, pero es parte del respeto, el amor a los padres, el amor a los hijos, el amor a los animales, el respeto por la vida. Tú miras a la calle que está pasando y es doloroso. Entonces, si se está pasando por encima de los valores, la caballerosidad era uno de los iniciales del pendlaño, pues por eso nosotros apostamos todavía por música con contenido. Ahora Rey me mostraba la canción nueva, espectacular.
0: Cántanos un poquito.
1: Es una canción, mentira, cobro por eso, pero en otro lado. Está bien, te la voy a dejar pasar.
0: Okay. Yo luego me lo cobro, no creas.
1: Es una canción que lleva una pareja, como todas las parejas de este mundo. Ustedes se demoran demasiado peinándose, arreglándose, y cuando viene el tipo está desesperado, como desespero yo con mi esposa igual, que dice, nunca está lista cuando la paso a buscar, llevo una hora fuera, pero vale la pena, en su mirada tiene un toque de maldad, me cura y me envenena, pero vale la pena. Juega con mi mente si me enojo, sabe cuál es mi debilidad. Cuando se quita ese vestido rojo, me hago el que no quiero, y al final la guerra acaba. Enredados en la cama, arreglando por la buena, pero haciendo cosas malas, la guerra acaba. Bailando el fin de semana, la rumba se pone buena, ya ni sé por qué peleaba. Algo así.
0: Ay, nunca me había encantado mirándome a los ojos, me he puesto nerviosa y todo. Entonces, que me imagino que hay que darle la oportunidad a él para que cante en el
1: segundo. Claro,
0: te voy a dejar ahí de segundón.
2: La canción con que vengo el 27 de junio, salgo con mis hijos Jay y Christopher Cardona, es una canción que se llama El Consejo, la compusimos entre nosotros.
3: 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Que llega su momento y también a su hora. Y el estribillo dice: calma, todo en la vida es pasajero, tienes que reflexionar primero, el amor, el dolor, la verdad y la paz, el amigo sincero. Entonces se le dice al hijo que calma, que todo en la vida cumple su tiempo.
2: Como que el tiempo es perfecto, ¿no?
1: El tiempo de Dios es perfecto.
0: ¿Cantáis todos los días o hay un día que uno se puede desconectar?
1: Yo no canto todos los días. Trato de hacerlo, pero no canto todos los días. Tengo muchas cosas que hacer.
0: ¿Qué más haces?
1: Uy, tengo un montón de cosas. Reparando mi casa, poniéndola bonita. Iba a decir otra cosa, pero no me arrepentí.
0: ¿Qué iría a decir Madre de Dios antes?
1: No, porque... ¿Para qué?
0: ¿Para qué vamos a entrar? ¿Le vas a poner en bandeja otra vez?
1: ¿Por qué vamos a entrar en esos temas? Definitivamente hay muchas cosas que hacer.
0: Pero yo te la voy a poner en bandeja. ¿Por cuántos años llevas casado tú?
1: ¿Cómo?
0: ¿Cuántos años llevas casado?
1: ¿Qué?
0: ¿Que cuántos años llevas casado?
1: No te entiendo.
0: ¿No estás casado?
1: ¿No? ¿Cuánto?
0: Has dicho mi esposa.
1: Hay veces, sí.
0: otras veces no.
1: Yo digo, sí, sí.
0: Estás casado.
1: 35 años.
0: Por eso. Yo sé que ibas a decir que arreglas tu casa y haces el amor. Uno después de 35 años todavía hace el amor.
1: Uno se da el permiso después de tanto tiempo decir esas cosas.
0: Pero es rico hablar de eso, bueno, también.
1: Sabes que no te
0: van
1: a botar de tu casa. Sabes que no te van a botar de tu casa. Al principio sí.
0: Oye,
1: pero después no.
0: Pero me la estás poniendo en bandeja, porque mira lo que os trae. O sea, de verdad, todo está en bandeja, mira.
4: Ser fiel en este mundo,
0: ¿no?
4: Un salsero
0: se lo pide.
1: Yo soy realista, es difícil, en este ambiente de la música es difícil. Es bien difícil conocer un salsero que sea fiel. O sea, bien difícil, porque este ambiente es fácil para muchas cosas. Tú lo
2: sabes. ¿Cómo fue decir eso, Maelo? Por Dios bendito, es gordo que lo quiero con él, amigo, porque no es desnudo encima.
1: Yo lo que quiero es que tú me hables de tu vida personal. Vamos a hablar tú y yo. Y he visto mujeres que me dicen que en qué habitación te estás quedando y todo. Ay, sí, uno tiene que saber manejar eso.
0: ¿Y uno cómo maneja eso? ¿Tiene gente que se lo maneja?
1: Pues no, tener fuerza de voluntad. Y porque acuérdate que este ambiente, tú sabes que nosotros somos figuras públicas. Y a veces por una equivocación de que pase la persona, puede decir, aunque no sea verdad, puede decir muchas cosas.
2: Maelo es un cachondo.
0: Maelo es un cachondo. Los salseros sois fieles. No sois infieles.
1: No, nosotros no. Nosotros somos un angelito.
0: Pero es difícil.
1: Maelo es un cachondo.
2: Pero hablar de la fidelidad, oye, Rey, si uno a veces se traiciona consigo mismo, ¿qué habla uno de fidelidad? La fidelidad es una situación tan relativa y tan peligrosa que uno es infiel. Naturalmente el ser humano es infiel. Que uno trata de ser fuerte, guardarse, pero la naturaleza, esta carne jala para donde quiere.
0: No.
2: Pero uno le pide, por ejemplo, yo le pido a Dios que me ayude, porque yo fui callejero, a mí me gusta la calle y la cosa, pero el Señor, yo le ruego a Dios que me ayude, porque perdí muchas cosas en mi vida.
1: Te voy a hacer lo mismo.
2: Yo perdí muchas cosas de la vida. Pero verdad, pero entonces hablar de las noches, entonces todo el mundo hoy nos preguntaba lo mismo, ¿tú eres fiel? Y dije, no soy fiel ni a veces con mi propio yo.
1: ¿No? ¿Y cómo eres?
2: A veces no. ¿Cuántas cosas uno que uno estaba empeñado de hacer y las dejó en el camino por X, oye, no fui fiel a esa idea?
1: Ah, no, pues cuando yo empiezo, termino. Esa cosa de ti, a media solo me gusta.
2: Pues no, depende también.
0: Las dos orejas y el rabo, por la puerta grande.
2: Ay, Dios mío, esta mujer.
0: No, pero sí tiene razón. O sea, también.
2: ¿Tienes razón o no? ¿Qué opinas?
0: Yo la verdad es que se lo estás preguntando a una española. O sea,
1: los españoles son bastante open mind.
2: Ah, Europa.
1: Son bastante open mind.
0: Sí, yo soy muy open mind.
1: Sí.
0: Pero es más, yo lo puedo dar la primera noche tranquilamente. Yo no necesito que me saques a cenar ni nada de nada. Si me gusta, me gustó.
1: Claro. Claro.
0: A mí eso de perder un mes, tocarme una teta y otro mes, otra, llega un año y luego no.
1: No. Pero ya nosotros sabemos dónde vamos.
0: Totalmente, ya tenemos una edad. Sí, pero todavía os siguen entrando en las habitaciones y os tiran sujetadores. ¿Esas cosas todavía pasan?
1: No.
0: Pero si le pasan a Maer, mira, él dice que sí.
2: Yo no he dicho nada, estaba pensando, echando memoria en mi ser interior.
0: Echemos para atrás.
1: Espera, te van a tomar, coger un cafecito. Porque...
0: Y ese cafecito, espera, que te van a traer.
2: Permiso, que a mí ya me dio calor también, perdón.
0: Eches la vista para atrás.
1: Eso era una excusa.
0: Ese momento, yo sé, lo tengo claro, que no querías café, que habéis tocado el cielo con las manos, que has dicho, Dios mío, este es el momento que siento que lo he logrado.
1: ¿Estás hablando de música o sexo?
0: De música.
1: Ah, no,
0: oye, tú me estás con el sexo, ¿eh? Es que los reyes somos así. Rey Ruiz, Eva Rey, los reyes somos así.
1: Rey.
0: Yo soy Eva Rey. Yo soy
1: Rey. Es mi mamá de apellido.
0: No puede ser.
1: Sí.
0: Mira, o sea, tú eres Rey Ruiz Rey.
1: No.
0: Tu apellido es Rey.
1: Santiago.
0: Mira, Santiago. Primo.
1: Ah.
0: Entre primos, tú sabes. Oye, cómo se maneja.
1: No, no saben.
0: Las monarquías funcionaban así.
1: Claro que sí.
0: Cariño, nunca es tarde.
1: Así es la vida.
0: Sí, así es la vida. ¿Has tocado el cielo con las manos en algún momento de tu vida?
1: Claro.
0: ¿Cuándo?
1: ¿Cuál es la canción esta que me hacían los tíos Matamoros?
5: La radio te informa la hora. 16:30.
2: ¿Acá vamos para el monte? Mamá, yo quiero saber.
1: Esa misma.
2: ¿De dónde son los cantantes?
1: Cuando canté esa canción. Era un trío, pero Matamora. No era Matamoro, era Matamora.
2: unas chicas ahí haciendo.
0: ¿Y tú, tu momento donde tocaste el cielo con las manos?
2: Son muchos. Son muchos.
0: ¿Tú dices que está pensando en su época de callejero?
1: No, tiene que cambiar de, tiene que cambiar de tema porque
2: son muchos. Pues muchos. Tocar el cielo con las manos. Hablemos de música.
1: Claro.
2: Fíjate que aquí
1: está hablando de otra cosa.
2: No, pensé que de fútbol, porque a mí me gusta el fútbol.
1: Okay.
2: Aquí hay un teatro en Bogotá que se llama el Teatro Colón. Cuando vine por primera vez hace 33 años, 91, venía con Jairo Varela y su grupo Nietzsche. Cantar aquí en Bogotá fue una cosa apoteósica. Yo no me olvido de mi público bogotano que me recibió con una ovación impresionante porque yo soy bogotano.
0: ¿Podéis caminar tranquilos por la calle?
2: Sí, yo creo que sí. Sí, gracias ¿sí? a Dios. Tú caminas aquí en Colombia y la gente es demasiado amable, respetuosa, sí. Donde tú quieras que vas. Ahora, pues, la travesía que hemos tenido, la gente se acerca con mucho respeto, muy lindo. Ah, y es lo bello, que tú puedes no solamente caminar con libertad y tranquilidad, sino también que puedes dormir con una conciencia tranquila y en paz.
1: ¿Antes era diferente?
0: Antes era más histerismo.
1: Las muchachas son muchas veces más extrovertidas, ¿no? Cuando son más jóvenes.
0: Mejor dicho, te han tocado el culo en algún momento.
1: Y lo que no es el culo también.
0: ¿También?
1: No digo yo, el brazo, la espalda.
2: A mí también. ¿También? Sí, eso sí.
0: ¿Sí?
2: Sí.
0: A mí me llama, o sea, manos
1: mucho,
0: largas.
1: Me llama mucho la atención, como ustedes hablan en televisión, pero hablan de todo.
0: ¿Y por qué te sorprende?
1: No, me sorprende porque supuestamente del lado de acá sería como un lenguaje un poco más sobresaltado, ¿no? O sea.
0: Bueno, entonces te la voy a poner de otra manera. ¿Te tocan la nalga?
1: ¿Sí? Así se dice aquí.
0: Ah, la nalga.
1: No, pero nosotros lo asimilamos de parte de ustedes.
0: Pues es que culo es culo, ¿no?
1: Sí, claro, por supuesto.
0: Claro que lo otro sí no lo voy a decir porque ahí sí es peor.
1: Pero yo creo que ustedes lo dicen a mí, en televisión.
0: Yo digo pitilín para que quede bonito.
1: Pues sí, pero ¿sí? Yo sé que ustedes lo dicen en televisión.
0: Sí, nosotros lo decimos. Nosotros los españoles hablamos muy así.
1: Sí.
0: Sí. Vosotros pues, sois más, no sé si más educados, es otra forma de manejar los términos.
2: Sí, es otro no manejo sé, de lenguaje.
1: Sí. Sí, puede ser que haya tenido de antaño, no sé, la educación de acá de esta parte haya sido un poquito más refinada en ese sentido, pero nada, porque cuando escuchamos o vemos películas, por ejemplo, españolas, las asimilamos perfectamente bien. Con un

0: lo pidas.
1: Ahora te va a dar la oportunidad de que me dejes. ¿Qué me cantarías para dejarme?
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1: La que siempre te piden a ti.
0: Hagamos lo que diga el corazón.

0: Yo los voy a poner para terminar los dos en la misma. ¿Cuál es la canción de él que tú hubieras dicho, esa canción tenía que haber sido mía?
1: Busca por dentro, amor. Mi sentimiento.
2: Un momento.
1: ¿Me lo pides? Que me lo pidas. Busca por dentro, amor. Es una canción muy linda.
2: Esas letras, composición. Sí. Era compositor, te quedó buena, adaptación, te quedó chévere. Pero le dice, cante un tema a él. Fue mi media mitad. Un amor conocido. Y ahí me acuerdo.
1: Que me dio mucho mal que quitar su vestido. Se encargó de prender la luz para ver mi alma. Y se enamoró. Como en los cuentos de hadas.
2: Y la una canción.
1: 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Y pensaba su adiós que se llevará el mundo sobre mis espaldas. ¿Cómo explicarle que también yo le amaba?
2: Yo la amaba. Yo cierro los ojos cuando haga la U.
0: Es que yo entiendo que os lo pidan, porque es que... No llevo sujetador, sino lo tiraría.
2: Ah.
0: Os tiran sujetadores a los escenarios. Bueno, me toca dejaros ya. Ahora que decías, ¿qué legado te gustaría dejar a ti? ¿Cómo te gustaría que te...
1: ¿Que me vean el día de mañana?
0: Sí.
1: Yo soy un intérprete. A mí el legado que en realidad me gustaría dejar es ser presidente de mi país. Ese es el legado que me gustaría. Sí, claro, por supuesto, mi música es mi música. Pero me gustaría arreglar tantas cosas que tiene mi país.
0: ¿De verdad te gustaría ser presidente?
1: Sería una cosa que me colmaría de alegría. Ya sé que los políticos no lloran, ¿no? Pero me emociona saber que mi país lleva 60 y pico años en lo mismo, no cambia. Es difícil. Eso.
0: ¿Vuelves?
1: Si soy político, lo cambio.
0: ¿Vuelves a La Habana?
1: O... Sí, he regresado. Pero no cambia.
0: Te duele tu Cuba.
1: La izquierda es muy mala.
0: Ni te voy a hablar, no te voy a poner a hablar de política porque si no empezábamos aquí con Petro y no sé cómo íbamos
2: a acabar. Te voy a decir algo. Perdón, Rey.
1: Sí.
2: La gente dice que somos políticos. Nosotros somos políticos. Todo el mundo en mayor o menor medida. Lo que dice este hombre, yo siento aquí, a mí me indigna lo que pasa en mi país. Y este hombre lo sabe como extranjero, que viene y entra y sale. Y hoy lo veíamos en las calles. Lo que pasa con nuestras naciones, esa corrupción y esa mentira tan horrorosa, esa manipuladera. Digo, ¿hasta cuándo? Y la gente dejándose meter el dedo en la boca, no puede ser. Eso no puede ser. Yo ruego a Dios por mi pueblo. Pero le ruego a Dios que le abra la mente a la gente y entienda la verdad.
0: ¿Te preocupa Petro?
2: No me preocupa él. Es un mortal como yo.
1: No, lo que pasa es que aquí no hay que no aguante ya. El país simplemente en ruinas, sin luz, sin agua. Gente pasando un hambre, pero yo no estoy hablando del hambre de que pasan del lado caro los pobres. No, te estoy hablando del pueblo entero. Hace rato, de rato, que la gente no come. La gente hay que mandarle la comida de Estados Unidos para allá. Y dice que tiene bloqueo, más un poquito. Sí, ¿qué pasa?

0: que uno no sabe cómo defender a su gente, no sabe cómo hacer. Y entonces van y dicen maravillas allá, y vienen para acá y dicen maravillas allá. Y tú dices, ¿y cómo? Nada, al fin y al cabo, no nos digamos a eso todavía. Si el día que me dedique a eso,
1: ¿me lleva? ¿Me invita?
2: No, y cuando seas candidato me llamas y hacemos la
1: entrevista. Rey, me invita, yo
2: también.
1: Voy.
2: Yo también.
1: Cantar a mi pueblo natal. A lo lejos se ve mi pueblo natal. No veo la santa hora de estar allá. Se vienen a mi mente bellos recuerdos. Infancia alegre que yo nunca olvidaré. Luces de esperma que al fondo se divisan. Titilantes igual que estrellas en el cielo. Y el ruido inmenso de aquel bello trapiche. Sustento de eterno de todos mis abuelos. Ya vamos llegando. Me estoy acercando. No puedo evitar que los ojos se me agüen. Me invita. Estoy ahí, brother, no te acuerdes. Esta señora lo grabó.
2: Ahí quedó grabado. Allá nos vemos. Besitos.

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